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Oye, como todos los días, un gustazo saber que nos sintonizan ahí tras el volante, toda mi parientada enfierrada ahí por el 43, Freeway 41, en el 794. Muchas gracias ahí por el 94. Muchas gracias, mis compas traileros. Esa racita que igual que anda manejando me trae de copiloto, que va con la familia hoy sabadito. Gracias. Hay que manejar con mucho cuidado y gracias por traerme de copiloto. 104.7 FM, La Grande.

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Oye, me ando despidiendo. 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

0: ustedes dos. Y no lo hago porque estén viejitos, nada más por saber. ¿A qué edad se le baja el libido al hombre?
1: ¿Qué? Eso nunca se baja, está en la mente, mijita.
2: Pues por eso,
1: ¿no? Aquí, en la mente.
2: Hay que bajártelo de la mente, por lo menos al pechito, papá.
1: Y aparte no tengo diabetes, como otros.
0: ¿Y de la mujer?
2: Eso no afecta. Yo digo que la mujer, después de los 50, ¿no?
1: Menopausia.
0: Dicen que es la mejor edad para nosotros.

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0: Es para vivir sanos. 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
1: La influenza no es una simple gripita. Es importantísimo saber eso. Nos puede sacar de circulación del trabajo por una semana de escuela. No queremos que nuestro trabajo no estemos ahí o que nuestros hijos estén en casa y nosotros nos tenemos que preocupar por ellos, además del sufrimiento. Por eso la parte de del sistema natural de nuestro cuerpo, de defensas, es importantísimo. Darle ejercicio, darle comida buena, ayuda muchísimo, pero también las herramientas por medio de la vacunación para que nuestro cuerpo esté listo y preparado en dado caso que venga este virus que no queremos tener. Por eso, familia, pónganse las pilas, y es muy importante recordar que si usted está en las primeras 48 horas de esta infección, hay un medicamento que le puede acortar muchísimo las complicaciones para usted y su familia.
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0: Así que, pues, aquí estamos porque venimos con grandes sorpresas hoy en este día, domingo totalmente familiar. Síganse pasando bien. Recuerde que, pues, aquí estamos a la orden. Así que, pues, si tienes una oportunidad por ahí, échanos una llamadita. ¡Nos vimos!
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Bueno, pues qué tal, mi gente, muy, pero muy buenas tardes. Mi gente preciosa, mi gente hermosa que me hace el favor de acompañarnos aquí a través de la grande 104.7 FM, la más mexicana de aquí de la ciudad de Milwaukee, claro que sí. Los saluda su amigo y servidor DJ Caribali por aquí. Los voy a estar acompañando dos horas, así que comunícate conmigo 414-326-9727 para complacerte.

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Domingo totalmente familiar, así que pues bueno, saludos súper cordiales por parte de un servidor, DJ Caribalí. Ahí está para Janet Cortés, que por ahí está en sintonía con la frecuencia. Gracias, recuerda que si estás celebrando algo, vamos a celebrarlos juntos. Llámame 414-326-9727.

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Bueno, mi gente, recuerden que estamos a los 59 grados centígrados, así que un poquito fresco, pero nada que preocuparse. 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

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Más al ratito me voy a enlazar. Así que mientras tanto, sigue en sintonía con la frecuencia de la 104.7, la grande, la más mexicana de aquí de Milwaukee. Te lo dice DJ Caribalí.

Recuerda que por aquí te voy a estar acompañando hasta las 2 de la tarde, así que si quieres alguna canción, dedicarle una canción a alguien, comunícate conmigo, llámame. Es 414-326-9727.

Bueno, pues recuerden, mi gente, que aquí seguimos en sintonía, así que bueno, no está por demás recordarte que por ahí más al ratito estamos, porque ya se encuentra en estos momentos festejando el 21 aniversario por parte de National Liquor Mart. Así que bueno, todo esto está pasando allá en la esquina de la National y lo que es la calle 16, así que usted todavía está a tiempo

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Claro que sí, mi gente. Recuerda que todavía estás a tiempo para que te vayas a divertirte, a distraerte en el 21 aniversario de National Liquor Mart, presentado por el Caporal. Por ahí en el escenario todavía viene Banda Los Tequileros, la nueva Corona Norteña, elección exclusiva Banda Luna Blanca y muchos, muchos, muchos, muchos más. Así que todavía estás al tiempo. 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En un momento más yo regreso para enlazarme por allá.

0: ¡Ay, ay, ay, ay, ay, ay, ay, ay! ¡Pero qué emoción! ¡Qué emoción, qué emoción escuchar! ¡Ay, ay, ay! ¡Esos tamborazos, de veras que... ¡Qué gusto enorme, mi gente! Muchísimas gracias por estar en sintonía con nosotros a través de la grande 104.7, la más mexicana, quien te saluda en esta bonita tardecita, pues es tu servidor y amigo DJ Caribalí al aire. Así que, pues bueno, esto es lo que está sucediendo allá en la mera esquina de lo que viene siendo la National Avenue y la calle 16, sí. ¿Por qué? Porque en este día estamos festejando un aniversario más, 21 aniversario por parte de Licor, National Licor Mart, y esto es presentado por el Caporal, así que me voy a enlazar directamente desde el lugar de los hechos con Mercedes, lo tengo en la línea telefónica para que nos dé más detalles de lo que está aconteciendo. Adelante, Mercedes.
1: Hola, hola, muy buenas tardes a todos los escuchas, ¿cómo están? Aquí estamos ya en presentes todos bien emocionados, ya la gente está empezando a bailar, mi gente de La Grande. Saludos desde acá, desde el festival, desde el Caporal.
0: Bueno, y cuéntame, ¿qué es pues se dice que va a haber 12 bandas, el escenario, la iluminación, ¿qué más hay aparte de todo eso, mi buen Mercedes?
1: Pues mira, se esperaba que hubiera el toro mecánico desgraciadamente no nos ha llegado, pero no pasa nada porque va a haber caballos en vivo, van a ser 12 agrupaciones de las mejores de aquí de Milwaukee, de Chicago, aparte va a haber antojitos mexicanos, que también va a haber un burro, una chiva, por ahí se dice, mucha bebida, mucho alcohol y muchos antojitos más, así que, pues, ¿qué les puedo decir? Pasen a visitarnos aquí en la 16 National, porque esto se va a poner bueno, buenísimo.
0: ¿Hasta qué hora se termina el asunto?
1: Se termina a las 10 de la noche aquí en el estacionamiento, pero después la seguimos en el after party en el Caporal. Y lo mejor de todo, que aquí me encuentro con uno de los integrantes de Luna Blanca. Así que no sé, se los paso para que los saluden.
0: ¡Claro que sí! A ver, ¿de quién se trata? ¡Adelante!
2: Aquí es, compadito, amigos de la banda Luna Blanca. Esta tarde vamos a estar presentes, viejo. De 2 a 3, déjense venir, que apenas va a empezar lo bueno. Esto se va a poner como la llamada, bueno, buenísimo. Así que déjense venir, que vamos a estar sus amigos de la banda Luna Blanca y va a ser inolvidable, viejo.
0: Bueno, pues ahí está, ya lo escuchó usted, mi gente. Recuerden que, bueno, pues por ahí vienen más agrupaciones. Aparte de la banda blanca, viene banda San Miguel, banda La Misma Reina, el internacional Grupo Místico, la renovada banda Estrategia, banda Peñasco de Zacatecas y además banda La Encantadora. Así que usted que me está escuchando está todavía al tiempo y pues para ir y divertirse. Échame la dirección, mi buen Mercedes.
1: 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Así que aquí los esperamos, mi gente, déjense venir porque la verdad está esto muy, pero muy padre. El clima, pues ya se está acomodando. 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
0: Bueno, pues ahí está, mi gente, ya lo escuchó usted, así que bueno, más al ratito, en un espacio más, me vuelvo a enlazar con Mercedes, así que, mientras tanto, nosotros continuamos aquí con la programación de la grande 104.7, la más mexicana.
1: Listo, ya colgamos, ¿eh?
0: Sí, listo, gracias.

ándele, ándele, ándele, ándele, mi gente. Seguimos de fiesta aquí en la radio. La grande 104.7 FM. Recuerde que, pues, después de terminar aquí, nos vamos a ir directamente allá a disfrutar en la esquina de la Nacional y la calle 16-21 aniversario de...

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¡Upa, upa, upa, upa, upa! Mi raza, muchísimas gracias. Mi gente hermosa que nos hacen el favor de sintonizar la frecuencia de la 104.7 FM. Recuerda que la fiesta continúa. 21 aniversario, sí señor, National Liquor Mart, presentado por el Caporal, ahí en la mera esquinita de la 16 y la Nacional. Esto sigue.

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0: Pero qué emoción, me gana la emoción de poder convivir con usted en este domingo totalmente familiar a través de la grande 104.7 FM, la más mexicana, disfrutando de estas canciones con tambora, tuba, los clarinetes, trompones y de todo. Pero qué mejor, mejor es escucharlo en vivo. Y por eso me voy a enlazar hasta allá donde se encuentra el señor Jorge Pérez. Adelante.
1: Gracias, Caribarín. Mira, estamos aquí en el Gran Caporal Fest, un super evento con muchas agrupaciones musicales, la mayor parte de ellas bandas sinaloenses. 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Y hasta allá la cabina, Caribadí, cambie y fuera.
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0: ¡Ay, ay, ay, ay, ay, ay, ay! Con esta canción, que esto y que el otro, ¡salud! Así que, bueno, qué mejor que ir y escuchar todas estas canciones totalmente en vivo, pues aprovechando para brindar. Y qué mejor que hacerlo allá en el 21 aniversario de festival que se está llevando a cabo el día de hoy allá en la mera esquina de la 16 y la Nacional. Así que pues me voy a enlazar directamente con el señor Jorge Pérez.
1: Suena como que muy al estilo Juanga, ¿eh? ¡Ay! ¿Qué pasó, Caribalín? Pero aquí estamos animados porque ya llegó la cabra. La cabra, voy a decir, perdón la palabra, la cabra cajona, porque está muy necia. Y ya llegó también el burrito que se prometió, un burrito blanco que yo le veo más como yegua. Potente, ahí lo están montando Mercedes, aquí desde la 16 y la Nacional, gran festival del aniversario de Nacional Liquor. Pero ¿saben qué? ¿Quién soy yo para invitarlos? Mejor a las señoritas que están aquí atendiendo, a todos los caballeros y a todas las señoras que vienen a pedir sus palomas, sus bebidas. Aquí tenemos a Lolita y también a Liliana, Jimena, perdón, para que nos inviten. Adelante, Lolita.
2: Hola, sí, buenas tardes, aquí estamos en el Caporal Fest. Déjense venir, esto se va a poner muy bueno, apenas está comenzando, aún faltan más bandas por comenzar, va a venir bandas de Chicago, pero esto se va a poner muy bueno. Los esperamos.
1: Gracias. Sí.
3: Hola, buenas tardes, como ya escucharon, aquí los esperamos. El evento termina a las 10 de la noche, con más de 10 bandas, y aquí los esperamos. ¡No se lo pueden perder!
1: ¡Eso! ¡Mire! Hicimos hablar a Jimena, Jimena que estaba muy seria. Pues estamos dándole bienvenida. Vienen varias parejas aquí a este gran evento. Aquí nos estamos acercando a una pareja. ¿Qué pasó? Salud. ¿Dónde son ustedes, caballeros?
4: Desde Chicago,
1: hijo. Desde Chicago. ¿Cómo te llamas, compa?
4: Compa Beto, ¿qué tal?
1: ¿Y original de qué parte?
4: De Guerrero, puro Guerrero.
1: Puro Guerrero. ¿Y usted?
5: Diana. De Chicago también.
1: Chicago. ¿Y su familia dónde?
5: De Guerrero.
1: ¡Arriba Guerrero! Yo soy de Oaxaca, así que estamos de chicas, somos vecinos. ¿Vinieron a bailar?
4: Sí, venimos aquí a disfrutar
1: del
4: ambiente.
1: ¡Ay, también! ¡Ándele! Yo hablé con usted seguramente. ¡Órale! Aquí vienen ya los de la agrupación Místico que vienen de ese super evento desde Chicago. Recuerde, excelente música, gran ambiente. ¡Ya llegó la burra! ¡Sí, la burra blanca! Para que vengan los niños y se diviertan con ella, también llegó la cabrita, por allá anda paseándose también, para que los niños sean su deleite. ¡Vengas acá! Recuerda que ya familias están llegando, está saliendo el sol, ya nos invitó Lolita, ya nos invitó Jimena. ¡Vengas aquí! 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Aquí lo vamos a estar esperando. ¡Véngase! Las entradas ya nada más las puede adquirir aquí, en la entrada principal. Y recuerde, excelente música, gran ambiente y aparte de eso, ya salió el sol. Véngase aquí a disfrutarlo con la familia, usted se lo merece, desestrésese. Y aparte de eso, siga escuchando La Grande porque seguiremos dando información de lo que está ocurriendo acá. Grandes bandas que se están presentando el día de hoy. Lo mejor de lo mejor, la crema y nata. Ahorita va la banda San Miguel de Milwaukee, si ya cómo vienen vestidos en un traje, pues prácticamente el color plateado, casi casi blanquecino, y se están preparando para dar su gran lanzamiento. Y yo mientras tanto estoy haciendo tiempo aquí para que se escuche de fondo musical la entrada de esta super banda de Milwaukee, que vienen a sacar toda la casa y lo mejor para que usted lo disfrute y se ponga a bailar. Y si no tiene, pues, esposa o novia para venirse, véngase. Porque aquí hay muchas chicas solteras que se puede aprovechar la oportunidad para sacarlos a bailar. Y si alguna dice que no, pues ya sabes, está la burra también disponible. Y chance le diga que sí. Aquí los esperamos, véngase a la 16 de Avenida Nacional. Sur 16 de Avenida Nacional. Mientras tanto, Caribalí, muchísimas gracias ahí por su entrega profesional como todos los días que llega a hacer su programación con nosotros. Y a trabajarle duramente como venimos a hacerlo acá para que la gente se distraiga y la pase muy bien. Así que sean, son bienvenidos, aquí los esperamos en la 16 de Avenida Nacional, gran fiesta, celebración del aniversario número 21 de Nacional Liquor y también el Caporal Fest. ¡Cambio y fuera, Caribalí!

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0: ¡Ay! Pero qué emoción, qué emoción, qué emoción. Así que vamos a enlazarnos nuevamente con el señor Jorge Pérez, que se encuentra desde el lugar de los hechos.
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